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queridos oyentes, muy buenas tardes. ¿Cómo están ustedes? Bueno, yo espero que bien gozando de este fin de semana. Para mí, mis amigos, es un placer estar aquí de nuevo con ustedes para llevarles un programa favorito, Selección de Selecciones, el cual se transmite desde Siena College University todos los domingos de 4 a 8 de la noche. WVCR. Y Selección de Selecciones. Amontonando vidas. La muerte duela menos. Sí, mis amigos, recuerden que para dedicar sus canciones dirijan sus llamadas al 518-783-2400 y le complaceremos. Recuerden, 518-783-2400. Bueno, mis amigos, la gracia anticipada por su atención prestada y yo espero que este programa de hoy sea de su completo agrado. WVCR y Selección de Selecciones a la cabeza. Ahí está Morena, ven. Con los Rosarios.

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1: Y seguimos con los cantantes y nos dicen el venado. La temperatura, mis amigos, en 59 grados y mayormente nublado en el área de la región capital.

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4: Ahí está, en la salsomanía de selección, el baladista de la salsa, Eddie Santiago, nos dice cómo está el día, lluvia.

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3: Bueno, y seguimos complaciendo a nuestro querido amigo Jorge Encarnación. Y con Iván Cocú, ahí está. ¡Ojo, picó!

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5: Bueno, y continuando, complaciendo a Jorge allá en Schenectady, New York, junto a Carmencita. Ahí está la excelencia, y soñé anoche contigo, o mejor dicho, anoche soñé contigo.

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Ahí está Eddie Palmieri continuando la buena y salsa, buena música en la salsomanía de selección de selecciones. Le dice Puerto Rico para Félix Cruz Jr.

0: a complacer a nuestro querido amigo Félix Cruz Jr. allá en Schenectady, New York.
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0: Y seguimos con Willy Colón y Rubén Blades para complacer de nuevo a nuestro querido amigo Félix Cruz Jr. en Schenectady, New York, y le dice ¡Plástico! ¡Plástico!

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1: Bueno, y seguimos con Cumbia Sabrosa a cargo de Rayito Colombiano. Un saludo a nuestra querida amiga Dagmar Rossi junto a Lía, RJ y...

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1: 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Thank you.

Que se mueran de envidia con Frankie Ruiz de la Salsomanía de Selección de Selecciones. With hello and shout out to Mark Hive, Brian Donovan, junto a Marilu. Como también para Luisito Gravely en Schenectady.

0: Salvadoreño con DJ Walter.
1: 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Tanta boquita para besar.

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0: Me gustan las pupusas para llevar saludos a Maiko en el día de su cumpleaños. ¡Felicidades!
1: Amazon.
0: De parte de Sandra.
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Bueno, regresamos dentro de un instante con más música sabrosa. Después de estos consejos de WVCR y selección de selección en tu hogar de 100, la que te lo toca todos los domingos de 4 a 8 de la noche.

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0: Ahí estaba Nat King Cole y quizás, aquí en tu programa favorito, Selección de Selecciones, donde la música es buena y sabrosa.
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0: con Charliza y la Sonora Santanera.
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0: Para llevar saludos a Dagmar Rossi junto a

mía con este con Eddie Santiago, aquí en tu programa favorito, Selección de Selecciones. El baladista de la salsa, Eddie Santiago, y mía.

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Puerto Rico en música de ayer, hoy, mañana y siempre. Y recuerden que recordar es volver a vivir. Para complacer a Félix Cruz Jr. allá en Schenectady, New York.

0: Eddie y ese grupo, Fanny y ese grupito, mire el otro, Tati, son jovencitos ellos. Entonces yo soy amigo de ellos, pero yo era amigo de ellos cuando yo tenía como 6 o 7 años. Y ya.
1: Yo también tenía 6 o 7 años. Yo tenía
0: 8 cuando. Yo era chiquitito, como 7 u 8 años, amigo de Charlie. Y entonces ellos eran amigos míos, pero ya yo era unos hombres que tocaban y eran estrellas y todo eso. Bueno, lo importante es que vamos a celebrar próximamente los 20 años de fundación del Gran Combo. 20 años dándole al latino lo que el latino quiere escuchar. Su salsa, la música que lo identifica ante el mundo. Y ahora en fiesta, formalmente, formal, de nuevo, la mejor agrupación de salsa del mundo, el Gran Combo.
2: Ahí están ellos y teléfono para Félix Cruz Jr.

Frankie Ruiz, y por haber trabajado tanto en la salsomanía de Selección de Selecciones with Hello and Shout Out to Mark Hive, Brian Donovan junto a Mary Lou en Schenectady, New York. También saludos a Luisito Gravely en Schenectady.

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0: Con la voz junto a Willy Colón y Zongaro con Zongo para llevar saludos. Hello and shout out to Félix Cruz Jr. en Schenectady. También saludos para la señora Amalia Cruz y para Jorge Carmencita también con ese Zongaro con Zongo. Saludos para Holly Carmencita de parte de Fresneda desde la Florida.
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0: También saludos para Dagmar Rossi de parte de Fresneda junto a...

Bueno, bueno, mis amigos, hoy estamos a 27 de septiembre del 2026. Y en el santoral de hoy celebramos los Santo Vicente de Paul, Terencio y Fidencio. También celebramos a San Miguel Arcángel el próximo martes 29 de septiembre. ¡Felicidades! ¿Lo sabía usted? ¡Felicidades a todos los que lleven el nombre de Miguel, Mike, Michael, Miguelito, Miguel Ángel y Mickey, a quien llevamos saludos allá en la Florida! Junto a Tito, mamá y Frenera.

cumplirá un año más de feliz existencia, Michael Berroa, a quien llevamos saludos y muchas felicidades y muchas bendiciones. Que el Señor derrame todo género de dicha y bendiciones sobre Michael en el día de su cumpleaños. Felicidades de parte de Sandra y de toda la familia, de parte de mamá, Freneda, Gaby, Joel y Tito, Joel y Manuel, Tito y todo allá, como también de parte de Nelson, su tío Nelson Burdiel. Felicidades para Michael y de acá de Schenectady, de parte de su mamá, de su madre, Milagros, Michelle y Mildred. Felicidades para Michael en su día de días y que cumpla mucho, pero muchos años.

Ahí está Micael Arcángel, Arcángel, con Ismael Rivera. Para todos los Migueles.

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0: Ahí está Marc Anthony.
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0: Fernando. Los hermanos Arriagada, cortesía de nuestra querida amiga Dagmar Rossi.
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0: Y seguimos con otro cortesía de Dagmar.

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3: ¡Y seguimos! ¡Con el rey de El Saco Petróleo! Saludos allá en la Florida, chino, de parte de Fresneda. Sí, Salguero.

0: para la gente alegre, este es su música en su idioma con Mike Berroa.
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0: Sabroso Bachata a cargo de Elías Estrada y Magic Mala Mujer.
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un sabroso merengue a cargo de Imagine Elías Estrada desde Pensilvania. Ahí está otro. Tres pegaditos con Imagine.

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1: Amsterdam, muchas gracias por clasificarnos a la número uno del área de Amsterdam, New York. 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

0: 38.3 de Saint en la hora de la bachata.
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2: Y seguimos con Anthony Santos y sin ti en la hora de la bachata.

0: junto con Imagine y Mike Berroa, selección de selecciones. Quédense con nosotros aquí en 88.3 The Saints.
1: Y no hay más nada, la combinación perfecta, Luchito Luis junto con Imagine.

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2: Y continuamos la hora de la bachata con Anthony Santos. Lo que tú quieras. Ahí está, una sabrosa bachata.

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1: Albany, muchas gracias por clasificarnos la número uno del área de Albany, New York. Thank you, muchas gracias y saludos a Virginia, allá en Albany.

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1: Avril Park, muchas gracias por clasificarnos a la número uno del área de Avril Park. Thank you.

0: Sí, queridos amigos, hemos llegado al final de este show. Por la atención prestada, gracias mil.
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2: Bueno, nos despedimos con Magic Elías. A quien llevamos saludos junto a toda la familia.

Bueno, mis amigos, sin tiempo para más, hemos llegado al final de este, su programa favorito de hoy, el cual yo espero haya sido de su completo agrado. Recuerda, es bueno estar contento con lo que uno tiene y no con lo que uno es. No te apures por lo que tenías ayer y vive lo que tienes hoy. Recuerda, no dejes para mañana lo que puedas hacer hoy. Haz lo que sea hoy mismo para que tengas mejor resultado y sigamos amontonando vidas para que la muerte te duela menos y sigan ahí con los pies firmes en la tierra y alcanzando a las estrellas. Y recuerden que WBCR es alguna vez imitada, pero nunca, nunca, nunca igualada. Y no pueden encontrar como lo hace Nelson Freneda y todos allá en la Florida a través del, y chino también a través del www.wbcr.com y .com, también a través de iHeartRadio y como nos consigue también y Magic Elías en Pensilvania. Buenas noches, mis amigos, que el Señor me los bendiga, chao, y cuídense que de lo bueno quedamos pocos y más recomendados. Y a todos los Migueles, Mike, Michael, Mickey y Miguelito, le deseamos un feliz día el próximo martes 29 de septiembre, día de San Miguel Arcángel. Buenas noches, mis amigos. Una bonita semana y que el Señor los bendiga y los cuide a todos. Bye, bye.

Cuídense, que de lo bueno quedamos pocos y mal recomendados. Como siempre le digo, bye bye, chao. Y Magic, y Magic, y Magic, dale.